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5: Hola, ¿cómo están? Sean bienvenidas y bienvenidos a una nueva emisión de Inolvidables. Este gusto, este placer por recordar y compartir junto a ustedes canciones, artistas y agrupaciones que dejaran huella a partir de la década del 50, pasando por los 60 y los 70, sin complicarnos ni por el idioma, como tampoco por el género a nivel musical. Es así como a lo largo de nuestro programa tendremos la oportunidad de compartir clásicos a ritmo de rock and roll, a ritmo de twist, con la presencia de artistas del movimiento de la nueva ola, quizás tener algo de lo que es el bolero, quizás algo de mambo, cha-cha-cha, tango o quizás música instrumental. Nuestra idea es sorprenderles, pero obviamente recordar aquellos clásicos de nuestras vidas. Para comenzar, vamos a dar la bienvenida a un artista que a lo largo de su carrera ha vendido más de 50 millones de discos en el mundo entero. Un artista que comenzará su camino en el mundo de la música a partir del año 1953. De hecho, durante aquella década del 50, estuvo peleando palmo a palmo con lo que es la popularidad con Elvis Presley. Recibimos a Patrick Charles Eugene Boone, o simplemente Pat Boone, con este clásico del año 1961, Speedy González.
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Vélez, compartiendo junto a ustedes esta selección de grandes clásicos de la historia de la música. Para continuar, vamos a recibir a una artista ya instalada en la Galería de las Inmortales, Edith Gormezano, o simplemente Eidy Gormé, artista que iniciara su camino en el año 1950 hasta el año 2009, año de su retiro de lo que es el mundo de la música, y lamentablemente Eidy Gormé falleció en el año 2013. Escuchemos y recordemos este clásico de 1963, Culpa a la Bossa Nova, la versión de Eidy Gormé en español de su clásico Blame It on the Bossa Nova. Eidy Gormé en Inolvidables, Culpa a la Bossa Nova.

Escuchábamos y recordábamos a Eddy Gourmet cantando en español la canción Blame It on the Bossa Nova bajo el nombre de Culpa a la Bossa Nova. Para continuar nos encontramos con Conchetta Rosa María Franco Nero, mejor conocida simplemente como Connie Francis, una artista que iniciara su camino en el año 1943 y que a lo largo de su carrera nos entregara muchísimas canciones que se convirtieron en verdaderos clásicos y que le permitió, por ejemplo, a Connie Francis grabar en diversos idiomas. Por ejemplo, escuchemos este clásico interpretado en nuestro idioma por Connie Francis, éxito original del año 1961, Tanto Contento.

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1: Los clásicos de nuestras vidas los disfrutamos en cada emisión de Inolvidables. Antes de continuar con la música, la invitación para que usted pueda comunicarse con nosotros. Por ejemplo, para petición de alguna canción, la presencia de algún artista, alguna banda. También para consultas a nivel de publicidad. Como también, si usted desea ser parte junto a su radio de la extensa cadena de emisoras que emiten Inolvidables a lo largo y ancho de nuestro país. Vamos a entregar, por ejemplo, nuestras cuentas tanto de Facebook como de Instagram, en ambos casos bajo el nombre de Programa Inolvidables, con una S al final. Programa Inolvidables. También está disponible en nuestro WhatsApp, +56 9 88 44 91 67, +56 9 88 44 91 67. Vamos a disfrutar de una canción que en el año 1961 alcanzará el número uno a nivel internacional en la voz de Ray Charles Robinson, o simplemente Ray Charles. Recordemos Hit the Road, Jack.

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Para continuar, nos encontramos con una propuesta que podría definirse como instrumental si no fuera porque tres veces a lo largo de esta obra aparece el título de esta canción de nombre Tequila. Viajemos al año 1958 para recibir al grupo norteamericano The Champs con esta canción precisamente de nombre Tequila.

Nos encanta hacer parte de su día a día y nos encanta sorprenderles con nuestra propuesta a nivel musical. Llega el momento de hacer un nuevo giro a nivel de idioma para dar la bienvenida a una extraordinaria artista, si bien nacida en Estados Unidos, mexicana no solamente por adopción, sino que de corazón. Hablamos de Angélica María Hartman Ortiz, quien naciera en Nueva Orleans en el año 1944. A lo largo de su carrera, que comenzara a muy temprana edad en 1950, con solo 6 años de edad, Angélica María ha participado en diversas series, películas y telenovelas, y a nivel musical ha interactuado con géneros como el rock and roll, el pop, la balada romántica y, créame, mucho, pero mucho más. Vamos a continuar con la canción principal de la telenovela que protagonizara Angélica María entre los años 1971 hasta el año 1973, una adaptación mexicana de una obra que originalmente se realizó en Argentina. Escuchemos de la telenovela Muchacha Italiana Viene a Casarse, la canción principal de nombre ¿A dónde va nuestro amor? Junto a Angélica María.

Los clásicos de nuestras vidas los compartimos en cada emisión de Inolvidables. Desde México, junto a Angélica María, vamos a viajar a Argentina para recibir a Silvana Di Lorenzo, quien nos entrega este éxito del año 1973. Me muero por estar contigo.

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Vamos a continuar con la música, en este caso viajando al año 1963 para recibir a Margaret Anne-Marie Batavio, mejor conocida como Peggy March, como también llamada en su momento la pequeña Peggy March, Little Peggy March, con esta canción, reitero, del año 1963, I Will Follow Him.

0: pausa y ya estamos de vuelta con más Inolvidables.
1: Radio Mágica le indica la hora.
2: 8:36 p.m.
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0: Tras la pausa, continuamos recordando los clásicos de nuestras vidas.

Se da cuenta cómo avanza rápidamente el tiempo y tras la pausa ya estamos de vuelta con más inolvidables. Nos encantaría tener su crítica, sugerencia, opinión, propuesta, bueno, todo lo que usted estime conveniente, en este caso a través tanto de nuestro WhatsApp como también a través de nuestro Facebook e Instagram. Si usted desea escuchar alguna canción, artista, agrupación en particular, o quizás desea consultar sobre el tema de publicidad radial, se puede comunicar con el equipo de producción con nuestro Facebook e Instagram, en ambos casos con el mismo nombre, Programa Inolvidables, con una S al final, Programa Inolvidables. También nuestro WhatsApp, más 569-88-44-91-67, más 569-88-44-91-67. Vamos a iniciar este nuevo bloque con talento chileno. Recibamos a The Ramblers en la época, con la voz única de el gran Germán Casas, clásico de 1962, el twist del recluta.

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2: Somos Inolvidables. Vamos a continuar haciendo un giro en el ritmo, aunque mantenemos lo que es la calidad del talento latino. Desde Chile, junto a The Ramblers, vamos a viajar a México para recibir a un artista ya instalado en la Galería de los Inmortales, Armando Manzanero, quien naciera en el mes de diciembre del año 1935 y nos dejara físicamente en el mes de diciembre, pero del año 2020. Armando Manzanero fue un destacado compositor, cantante, también actor, músico y productor discográfico, considerado por muchos como uno de los compositores más importantes y exitosos de la historia. Como muestra, Un Pequeño Botón, una canción que se conociera a partir del año 1968 y que, como pequeño dato casi anecdótico, esta canción, dos años después, fue tomada sin su permiso por un destacado escritor de canciones norteamericano de nombre Sid Wayne. Y esta canción, de nombre Somos Novios, la adaptó al inglés bajo el nombre de It's Impossible. Y esta versión fue conocida primeramente en la voz de Perry Como, para después tener versiones notables en las voces de figuras como Elvis Presley, Andy Williams y un largo etcétera, logrando de paso que esta canción alcanzara un gran impacto a nivel mundial. Cuando se le consultó a Armando Manzanero si estaba molesto porque se hubiese tomado esta canción sin su permiso, al contrario de lo que uno podría pensar, estaba agradecido de Sid Wayne porque, aparte de ganar fama a nivel internacional con esta canción, también recibió un suculento cheque mes a mes. Escuchemos y recordemos Somos Novios en la voz original del gran Armando Manzanero.

inevitables. Escuchábamos a Armando Manzanero con la canción Somos Novios, un éxito original del año 1968 y que, como lo decíamos, en 1970 fuera tomada sin el conocimiento de Armando Manzanero por el escritor norteamericano Sid Wayne, quien adaptó esta canción a lo que es el mercado anglo bajo el nombre de It's Impossible, alcanzando un gran éxito originalmente en 1970 en la voz de Perry Como. Y hablando de Perry Como, recibamos a este artista de nombre real Pierino Ronald Como con esta canción del año 1951, pero que tuviera una notable versión en la voz de Perry Como en 1958. Momentos mágicos o simplemente Magic Moment.

0: después de escuchar esta bellísima canción, muy romántica por lo demás, junto a Perry Como, cambiamos de estilo, no así en calidad, para recibir a la agrupación The Contours y este éxito de 1962. 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

Los clásicos de nuestras vidas tienen su cita en cada emisión de Inolvidables. Para continuar, nos encontramos con una artista ya instalada en la Galería de las Inmortales, nacida en Buenos Aires en 1929 y que falleciera en la misma ciudad argentina en el año 2012. Hablo de Palma Nicolina Ravallo, o simplemente Estela Raval, junto a Los Cinco Latinos, con este clásico original de 1961. Eres diferente.

Inolvidables. Para continuar, nos quedamos en Argentina y nos quedamos con otro artista ya instalado en la Galería de los Inmortales. Fuad Jorge Jury Olivera. O simplemente Leonardo Fabio, con esta canción del año 1968. Mi tristeza es mía.

Las canciones, artistas y agrupaciones que han dejado huella en la historia de la música, sobre todo en las décadas del 50, 60 y 70 del siglo pasado, tienen su presencia en Inolvidables. Antes de continuar, la invitación habitual para que usted se pueda comunicar con nosotros, ya sea a través del Facebook, ya sea a través del Instagram, como también ya sea a través del WhatsApp. No solamente para pedidos de canciones, créame que buena parte de nuestra pauta se basa en sus solicitudes. También saber en qué lugar de Chile o el mundo nos escucha. También, si usted tiene el interés de ser parte de nuestra familia y destacar las ventajas y bondades de su negocio, de su empresa, de su marca a nivel de publicidad, algo que nos permitirá seguir en el tiempo junto a ustedes, no lo dude. Comuníquese, por ejemplo, con nuestro Facebook e Instagram, en ambos casos con el mismo nombre, Programa Inolvidables, con una S al final. Programa Inolvidables. También nuestro WhatsApp disponible para ustedes, más 569-88-44-91-67. Más 569-88-44-91-67. También disponibles estas redes de contacto por si usted desea con su medio de comunicación ser parte de lo que es nuestra cadena de emisoras que emite a lo largo y ancho de Chile, Inolvidables. Vamos a continuar con un artista que es considerado pieza fundamental en la historia de la música, Jerry Lee Lewis, artista que nos invita a viajar al año 1957 con esta canción, Great Balls of Fire.

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1: Y en la compañía de Jerry Lee Lewis con Great Balls of Fire, despedimos el programa del día de hoy. Muchísimas gracias por la sintonía y compañía, y la cita queda, Dios mediante, para una próxima emisión de este, su espacio de recuerdos y clásicos inolvidables.
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5: Radio Mágica le indica la hora.
6: 21 horas, 5 minutos.
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Agradecemos a nuestros queridos auspiciadores que cada noche de sábado nos acompañan. 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

Feliz noche a aquellos que hoy están celebrando esta noche de sábado algún cumpleaños, algún aniversario, o están compartiendo en familia o con amigos este fin de semana. Buena música para seguir disfrutando del sábado fiesta.

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0: consígueme eso.
1: Y así, amigos, nos vamos despidiendo en esta madrugada de domingo. Será hasta el próximo sábado desde las 21 horas 9 de la noche aquí en Mágica 89.5. Buenos días.

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1: 1:08 a.m.
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1: 1:30 a.m.
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1: 1:59 p.m.
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1: 2:28 p.m.
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1: 3 de la mañana, en punto.
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1: 3 de la mañana, 28 minutos.
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1: 3:59 a.m.
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1: 4:30 a.m.
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1: 5:00 a.m. en punto.
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1: 5:28 a.m.
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0: pásela bien, coño.
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1: 5:59 a.m.
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1: 6:31 a.m.
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1: 7:02.
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1: 7:29 a.m.
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1: 8:01.
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1: 8:31 a.m.
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1: 8:58 a.m.
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1: 9:01 a.m.
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7: Sí, claro que aquí está la pinta mía. Son las 9:02. Partimos ya, listos, preparados para estar hasta el mediodía con ustedes. Con la música chilena, don Juan Carlos Cortés aquí está acompañándonos como siempre. Y yo con la boca, ¿o qué me queda? ¿Para qué tengo que abrir la boca en la calle? Bueno, pero ya me pasó. Pero estamos, de a poco le vamos a dar color mientras podamos. Ahí estamos. Y para partir este sábado, a través de Amiga y Mágica, a la pinta mía. Y esta es la música que le tenemos nosotros para ustedes, pues, oiga. Música buena, buena, buena, buena.

¡Ay, ay, ay, ay! Ahí tenemos buenas cuecas. Estos grupos se llaman, ¿cómo es que se llaman esto? Fiesta Guasa. Eso, Fiesta Guasa. Y se mandaron tres cuequitas al hilo, sin sacar. Así me gusta a mí. 9:09. 9:09, estamos. Saludamos a quienes están imposibles. 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Le voy a decir nuestro teléfono que tenemos aquí al ladito para si usted quiere comunicarse con nosotros, contarnos algo, cómo la pasó con la lluvia. Yo estoy, como usted sabe, afectado por la lluvia. ¿Ah? Bueno, pero cuestiones aquí, tantas cuestiones. ¿Para qué necesito que hable bonito si a mí me le sale siempre más? Le voy a dar el teléfono para que usted la note y si quiere pedir una canción, si quiere cualquier cosa, lo que necesite, un cheque, un aval, plata, no sé, cualquier cosa. El teléfono es el 975-77-33-76. Repito, 975-77-33-76. 76, para que nos llamen en caso de cualquier cosa, ¿ya? Sí, porque hay gente que quiere a lo mejor saludar a alguien, si está. Puede que allí haya alguna gente de cumpleaños, o no sé, alguien.

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Sí, pues cualquier duda hay que imponerla, no hay que hacer cosas bien. ¡Ya! Vamos a la música, que es lo bonito de este programa. El resto... La pobre loca, una historia cantada, un verso chileno.

Ay, que terrible la historia de esa cabra, la Margarita. Oiga. Es una historia que escribiera el poeta de Concepción, Críspulo Gándara, hace muchísimos años. Y que ha sido interpretada por muchos cantores a través del tiempo. Esto es lo que se llama un romance en nuestro folclore. Un romance es una historia completa, así de arriba hasta abajo, cantada en verso. Sí, pues en México lo llaman corrido. Aquí se llama romance. Y la pobre loca se fue de su casa pensando en que buscara, ay, se entusiasmó y después volvió a pedir perdón cuando ya era demasiado tarde. Yo, esta historia yo creo que está reflejada en la realidad, porque muchas niñas habrán pasado por algo parecido, si no es lo mismo. Pero ahí están las consecuencias. Ah, qué ves, las consecuencias de sus actos. 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Ahí está, pero de todas maneras. 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Oiga, luego vamos con las informaciones de que nos llega ahí. Nos mandamos un colega, pues en bote lo mandamos porque está. Ah, sí, puede que esté ya instalado. Ahí está, ¿ves? Está instalado ya, colega. Entonces, correcto. Luego tomamos contacto para contarle de los remates que han ocurrido en nuestra región. 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Puro celular, puro celu. Ya, pues seguimos con música, si usted nos permite. Para eso invitamos a Albafona.

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1: 9:31 a.m.
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1: 9:35 a.m.
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12: Buen dar, oiga. Les cuento, especialmente a la gente de fuera de Talca, que aquí amanecimos con sol. ¿Cierto? Ya, tantos días sin sol, ya estábamos poniendo los pálidos. No, se había que ponerle algo por dentro para recuperar el color. Amaneció un solcito y estábamos todavía con sol. No sé hasta qué hora, pero estábamos todavía con sol aquí en la capital regional. Sí, pues. Eso es para que usted sepa nomás, a lo mejor no. Ay. ¡Vamos con el concubén!

el conjunto Achao, de Achao. Fíjense que este ritmo, porque es una danza que se llama samba, no es muy común, son escasos las muestras que quedan todavía. Allá viene esa bala, una samba recopilada por el conjunto en Achao, por el conjunto Achao, de Achao. Y con esto le decimos chao. Ya, son las 9:45. Y hasta ahora tenemos ya información que nos llega gentilmente de Sociedad Anónima Feria de los Agricultores, que está camino a San Clemente, cruce las rastras, pues, para que sepa usted. Tenemos... Ah, está ahí, colega, perdón, que pensé que no estaba pendiente ni atento. Vamos con el remate ocurrido el día 13 de julio recién pasado en Linares. En Linares. Ahí hubo remate el lunes. Resultado del remate de 185 animales que llegaron a rematarse. En novillos gordos que llegaron 66, el promedio dio 3.066. Pero al final quedó en 2.865. Novillos engorda, promedio 2.654, al final quedó en 2.461. 2.461. Vacas gordas en Linares, 2.500 el promedio para quedar en 2.210. 2.210. No hubieron vacas gordas, pero sí vaquillas gordas. Las vaquillas gordas arrojaron un resultado del remate, un promedio de 2.734. Para quedar después en 2.613. Vaquillas engorda, 2.798 el promedio para quedar en 2.519. Ternero, siempre en Linares, ternero, era un promedio de 2.862 para quedar en 2.627. Ternera, promedio 2.618. Quedó al final en 2.519. No hubieron güeyes, pero sí toros, que fueron rematados al final en 2.610. Esto fue lo que pasó el lunes 13 de julio en Linares. 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Esto inserta en la cadena alimenticia, que es muy importante para nosotros. Ya, colega, estamos listos. ¿Está o no? Ya. Ya. Voy a cambiar de lugar, no me vayas a otro lado, porque luego... ya partió ya. Ya. No, y nos comunicamos después, nos comunicamos. Ya. Eso ya, me alegro. No pasa a penquearse por ahí porque no hay que... va a haber problema. Las 9:48, hasta ahora escuchamos al conjunto Quelentaro.

Ahí estaba el cartero con que le entraron, voces del que le entraron en ese tiempo. 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Nunca más se lo olvida, para que sepa usted. 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Vamos entonces con el dúo Contracanto, los hermanos Valencia. Bonito esta canción a los organilleros. Pues.

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1: 9:59 a.m.
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1: 10:03 a.m.
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6: Pero de todas maneras, pues aquí estamos, las 10:04 a.m. Por si acaso hay gente esperando el partido de Rangers, se suspendió toda la fecha. Así que ya no estamos en el 19, no es 19, es otra fecha. Ah, nada, chiste malo. La fecha del fútbol, todo el partido, todo se... No, está en muy malas condiciones todo el mundo, así que... A pesar que ya paró la lluvia, por lo menos aquí, bueno, se suspendió porque los estadios quedan en malas condiciones, la gente está preocupada de esas cosas. Es por todas las razones del mundo suspendido el partido, entonces. ¿Eh? por si alguien está esperando el partido en algún momento de la situación mismamente. Estamos poético. ¿Quiénes son estos que cantan? Ah, es el grupo de Raquel Barros.

0: Eso es una danza también muy antigua.
1: Yo.
0: Te recuperaba por allá por los años, no sé cuánto, por Raquel Barros y su grupo, que Raquel Barros es una excelente folclorista, más que folclorista, es antropóloga y todas las cosas. Y en sus investigaciones apareció esta canción que es El Lorito de Veracruz. Lorito de Veracruz. Tiene influencia extranjera, por supuesto, pero es linda, ¿no? Linda. Son las 10:08. 10:08. Para que vaya sacando cuenta nomás. No se levante nada, está fría la cosa. Está heladita, así que no. Aquí estamos nosotros, como todos los domingos, por nuestra identidad nacional. Seguimos acercándonos cada vez más a las raíces mismas del conocimiento de estas bellas tradiciones que nos han legado nuestros antepasados. La fuerza y el prestigio de lo que se hereda del folclore se sigue manteniendo, sobre todo en lugares apartados del urbano, donde no ha entrado tanto la tecnología ni el consumismo. Amigos míos, es necesario inculcar a nuestros niños y jóvenes el traspaso y la conservación de los bienes culturales heredados de la tradición. No hay que botarlos o darlos a la basura, es preciso conocerlos, estudiarlos, quizás moldearlos o modernizarlos para traerlos a nuestros tiempos y así continuar manteniendo nuestra identidad. Qué importante todo esto, porque ahora para todos tienden a los extranjeros, si aparece cualquier leso por allá, por cualquier país, ya hace una tontera. Ay, todos quieren imitar. A propósito de imitación, hay una... Conversamos hace tiempo, con un grupo de amigas y amigos, personas adultas, y me decían, porque usted diga, ¿por qué no dice en la radio esa cuestión de que los cabros andan con los pantalones por allá por el... Parece que andan todos cagados, me decían. Con los pantalones abajo, ¿sí? ¿Se ha dado cuenta usted? Se aprietan el cinturón en las rodillas. Oiga, si uno ve los chiquillos, ¿sí? Bueno, es su moda. Uno pasó por modas parecidas, también fue criticado y todo lo demás. Pero nunca tan joven y penca esa. ¿Sabe por qué me decían que lo comentara acá? Porque a lo mejor los jóvenes no saben, seguro que no saben, de dónde nació esa moda o cómo nació esa moda. El nacimiento de eso es terrible, es una cuestión muy penca, porque nació en las cárceles de Estados Unidos, en las cárceles de otros países, no sé de cuáles. Claro, así que ahí nació. Y el hecho del nacimiento es malo, feo, horrible, porque cuando los homosexuales del preso buscaban sexo, hacían eso. Se bajaban los pantalones ahí y los andaban con ellos. Así que mire de dónde sacaron la moda los chiquillos, pues. Qué terrible, ¿no? No, yo digo, no, uno también pasó por moda y también lo criticaron y lo retaron y todo lo que, pero nunca fue tan así, ¿eh? Y además la moda no era en ese tiempo. A pesar que al principio, en los años 50, se imitaba mucho a los jóvenes que eran los rebeldes de Estados Unidos, Europa. Los rebeldes, el rock y todo lo demás, hay imitaciones no muy sanas tampoco. Pero, bueno, cada uno con eso. Pero para que sepan nomás de dónde sacaron la idea. Venga, pues. No. Ya, la 10:12. 10:12. Este es mi querido amigo Hugo Chilote Ayala. La noche de San Juan ya pasó ya, pero igual de todas maneras nomás. Vamos a escuchar la noche de San Juan del Chilote.

Ahí estaba Lugo Chilote Ayala y la noche de San Juan. Y el teclado, órgano y guitarra del Raúl Rojas. 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Qué bien. Atención, un saludo a mi compadre Jorge Ortiz Vera, del kiosco Manuel Larraín, quien está hospitalizado. Ah, también a mi compadre y amigo Américo Cruz Peñalosa, que también está enfermito en su casa. Los saludo a Alfredo Gaete Tapia. Y me puede tocar el contrael, la misma canción. ¿Ah? ¿Cómo la cuestión? ¿Tiene corto el repertorio? Pero yo también aprovecho a saludar a esta gente, que forzada gente, los periodistas de la calle. ¿Ah? Sí, pues ellos nos entregan el diario y todo lo demás. A don Luis, persona que también me entrega el diario a mí todos los días. Agradecido de su labor, porque por Dios, oiga, verlo salir a las 4, 5, 6 de la mañana a empezar a trabajar en esto, a pie, en bicicleta o en su kiosco, no es cosa fácil. Así que mi admiración para toda esa gente. Y aquí está su canción, pues, porque qué diablo.

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1: Le cuento yo que Sociedad Anónima Feria de los Agricultores desde 1925 trabaja y vela por el progreso de la región del Maule. Su sede está en Camino San Clemente, cruza las rastras, además de locales en Linares, Parral, San Javier, donde una vez a la semana se realizan remates de animales, acción de gran importancia para la economía regional y nuestra cadena alimenticia. Gentilmente, los domingos nos llegan los resultados de estos remates, así que luego tendremos nuestro informador, está corriendo, vaya para instalarse ya en nuestro lado, no sé para dónde está, y no va a ir a dónde está. Ah, está, qué bien, pues, amigo mío. Ya, luego tendremos información apenas nos llegue, ¿eh? Bueno, mire. 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Pues ahí mismito está. Yo quiero saludar a toda la gente que de una u otra manera nos lo ha pasado muy bien estos días. Si no tuvo daño y cosas por el estilo, pero hubo mucha preocupación, nerviosismo, consultando, viendo la tele, ¿dónde estará aquí, por acá? Y nos mostraba la tele tanta cosa mala que está pasando por todos lados. Anegamiento, salvataje de personas incluso, hay varios fallecidos ya en esta cuestión y muchos damnificados. Así que mi cariño y toda esa gente. Especialmente hay gente que tiene labores que son importantes, güey. Y que la gente, por ejemplo, la policía o la gente de salud que tiene que partir, los bomberos, qué decir de los bomberos cuando es un trabajo voluntario y tienen que ir a rescatar gente o por último a ayudar, a vigilar, no sé, por tanta gente que a todos mi respeto, mi cariño y a usted, pues, señora, caballero, que lo pasamos mal estos días, bueno, ya brilla el sol como dice la canción. especialmente a los profesores. Un saludo especial a los profesores y especialmente a los profesores rurales. Un saludo para ellos, mi homenaje, por supuesto. A mi compadre, amigo, les va a hacer un homenaje.
2: Personas va modelando el profesor en la escuela, aunque por dentro le duela fracasar de cuando en cuando. Una ternura de madre define tu vocación, un libro tu corazón y una firmeza de padre. Aunque los perros te ladren, siempre sigues caminando, a tus niños enseñando, porque tu norte es el niño, el que educa con cariño. Personas va modelando. Personas va modelando el que enseña con amor, sin importarle el dolor de envejecer trabajando. Los años se van pasando, el tiempo vuela que vuela. El educar le consuela de pobreza inmerecida y va dejando su vida el profesor en la escuela. Poco le importa el dinero, aunque merece fortunas. Si le ofrecieran la luna, sus niños están primero. Trata lo mismo a un obrero que a un guaso con sus espuelas, que a un tío, a un padre, a una abuela. Todos son apoderados, dejando su casa a un lado, aunque por dentro le duela. A veces la ingratitud golpea su corazón cuando ve la incomprensión de una loca juventud. Se le enferma la salud, el cansancio va ganando, se queda triste pensando si ha fallado al instruir o si es parte del vivir fracasar de cuando en cuando. Sin querer ponerte serio, eres faro y eres guía, libro de todos los días que descorre los misterios. A todo mi magisterio yo lo quiero saludar, pues la misión de enseñar es una prueba de amor. Se despide, profesor, un poeta popular.
1: Jorge Yáñez, homenaje a los profesores. Fíjese que también hay uno trata de hacer, generalizar con los saludos así, cuando está saludando en este caso a gente que lo va a tomar, y se salta personas que no las consideran ustedes. Por eso mi saludo también y mi respeto por su trabajo, los parquímetros, que con toda la lluvia ahí tenían que estar ahí agarrando lo que pudieran porque es su trabajo. Por un lado, se les echó a perder enormemente el trabajo porque ellos dependen de la cantidad de gente que se estaciona. Pero con esta lluvia poca gente salía, no había tanto estacionamiento, pero ellos, aunque sea un par de vehículos en la cuadra, tenían que estar, pues. Y mojarse, a pesar que tienen a veces ropa adecuada, pero igual es el pelicado, ¿no? Mi saludo para ellos. Son las 10:30 y no tenemos ni un atento de eso siquiera. Rájate con uno de eso, ¿no? ¿No quiere pasar el atento de eso? Yo no soy, es Juan Carlos. Ya, vamos con música entonces, vos. Ya.

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1: 10:33.
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1: 10:35.
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8: Ah, aquí estamos, las 10:36. Los múltiples géneros de la ciencia del folclore y sus contenidos nos van ofreciendo literatura, narraciones, cantos, danzas, organología, la laboriosa mano del artesano, ¿cierto? Las creencias populares, las leyendas y mitos, personajes populares, el folclore religioso, tanto otro aspecto que sería largo de enumerar. Sin perder de vista que todas las diferentes gamas tienen la condición de ir transformándose, adicionando cambios. Mientras esto ocurra y la verdadera raíz no se pierda, hemos ganado, ¿cierto? Manteniendo en el tiempo y en el espacio de las muchas tradiciones que tiene Chile. Rescatemos la belleza de estas costumbres, la enseñanza de la voz pausada de nuestros ancianos, que sumaron experiencia y sabiduría adquirida escuchando a sus mayores y que se atesoran en su memoria, las que no encontraremos en ningún libro o página social. En ninguna parte vamos a estar. Y tenemos llamado. Qué bueno. ¡Aló! ¡Aló!
9: ¿Escucha, no?
8: Sí, señor.
9: ¿Cómo está,
8: fónico?
9: No sé que se
8: había
9: quedado sordo,
8: ¿no? No, sí, me falló por un lado nomás.
9: Ya, Es importante porque está diciendo usted que escuchar a los viejos.
8: Sí, pues. Bien.
9: Sí, ya llevo una semana jubilado, pero todo me falta el respeto.
8: Sí.
9: Claro, si la juventud no respeta, hombre, que este viejo ya ha hecho ya los canales, ahora como el canal de agua, ando arrastrando los canales, yo que no voy a tirar más canal, pues. ¿No?
8: Sí.
9: Más cargados con agua.
8: Sí.
9: Porque hay que tener la boca cerrada para no sacar agua.
8: Sí,
9: yo me
8: sí.
9: puse la mascarilla por si acaso.
8: Sí, porque hay que cuidarse.
9: Salió el sol un poquito, pero va a volver el agua en un ratito.
8: Sí, no, sí, estamos en medio del invierno, pues, amigo.
9: Por si acaso, algunos están cantando victoria, más rato van a llegar nubes grandes y va a caer granizo.
8: Ah.
9: No lo digo. El río me dice, no, si va a caer granizo, va a caer hasta agua.
8: No hay problema de llegar a un acuerdo. Que no, sé.
9: No, lo que pasa es que algunos estaban quejándose que había sequía. Que se quejen ahora, pues.
8: Ah, sí, po. Siempre pasa eso.
9: Cuando Dios se enoja, la tira firme el tiro. No andan con cara chica ni con cara mediana.
8: Ya, hace como una semana, son un par de semanas atrás. Escuchado, caballero, decía, bolsa, puede ser que caiga algo de agüita que estoy esperando para arar y sembrar. Ahora,
9: claro.
8: Ahora va a tener que pescar.
9: Ahora tiene que sacar unas pocas tencas y uno aguanta.
8: Claro. Ya, está bueno.
9: En
8: todo
9: caso, bueno, don Benicio Lepe le cantaba al amigo Lucho Palma y le decía que no.
8: Ah.
9: Que vendiera la boca cerradita para no gastar el agua, para que no tomara mucho del otro tampoco. Po.
8: Sí, hay que...
9: Porque todo en exceso hace mal. ¿O no?
8: No sé, ¿me han contado?
9: Mucho más, casi me caí, yo casi me saqué un ojo, así que dije, a la otra me lo saco. Voy a andar con un puro ojo.
8: Sí.
9: Entonces dije, no, en vez de tomarme una garrafa, me voy a tomar la mitad de una garrafa nomás.
8: Sí.
9: ¿Usted no habrá tomado mucha agua? Porque como anda medio afónico.
8: No, fue poquita.
9: Fue poquita. Fue como un navegado.
8: Sí, le echaron mucha agua al navegado.
9: Le sacó mucho el alcohol.
8: Nos tomamos un navegado muy rico los otros días ahí para la fiesta de la Virgen del Carmen ahí en el rancho chileno. Oh, está muy rico.
9: El navegado es lo mejor para la garganta,
8: ¿eh? El igual tiro. Sí, pues.
9: Con naranjita, o le echa un poquito de limón, te se cayó. Y todo lo que está. Las cuerdas vocales están afirmando un poco.
8: Sí, yo le hago un consejo a la gente, varias veces lo he dicho, a la gente que hace navegado, que no le echen la naranja al fondo, a la olla donde están haciendo, hirviendo, porque se adquiere un gusto medio amargo por la parte blanca de la naranja.
9: Sí, lo que hay que hacer, bueno, yo hacía navegado, yo le echaba al comensal, si tenía.
8: Eso.
9: Ponía el pedazo de naranja.
8: Exacto. O sea, al servirlo ahí, póngale una torrajita, un pedazo de naranja ahí. Eso sí.
9: Al servirlo, porque después se pone amarga la.
8: Sí. Que le echa al fondo. Y cada vez se le echan al fondo donde están haciendo. ¡Oh, qué! Le sacan
9: no,
8: torrajas,
9: que,
8: la alta.
9: No, queda muy amargo.
8: Malo. Después se pone amargo con la parte blanca de la naranja. Hay que echarle la cascarita de avellano.
9: Sí, pues anoche me tomé un poquito de helado, eché un poquito de canela.
8: Eso.
9: Y se me arregló la garganta.
8: ¿Ves?
9: Y es bueno para el pecho.
8: ¿Para el pecho de quién?
9: Bueno, para los dos pechos.
8: Pues. Ah, ya. Bueno.
9: Oiga, un gusto saludarlo.
8: Igual, amigo mío, igual.
9: Una cancioncita de Valericio Lepe.
8: Ya.
9: Que decía Palma que no le tomara mucho.
8: Lucho Malo.
9: Lucho Malo.
8: Así
9: Lucho
8: se llama Palma. La canción.
9: Claro, ya, sí,
8: señor. Sí, pues, Lucho Malo, Lucho Palma, deja el vicio, déjalo.
9: Ahora voy a hacer una dedadita porque ya no me jodió la garganta.
8: Ya, pues, cualquier excusa es buena.
9: Y va, pues, la chía.
8: Sí.
9: Ya, muchas gracias, don Jacinto.
8: Qué gracias, amigo mío, si estamos para eso, para buscarle buena música y que todas las cosas que se vienen, si es que sigue lloviendo, que sean buenas, que no sean malas. De a poquito vamos a salir de este invierno que nos tiene tan bueno por estos días, acongojado muchas veces. Pero bueno, es parte de nuestro vivir. Vivimos en una zona que tenemos que soportar todo eso y que nos favorece muchas cosas, pero también nos aflige por otros lados, y así es todos lados. Uno dice el norte, allá tienen puros solcitos ricos, y ahora están sufriendo como condenados por todo. Así que es resignación. Dios dirá que se haga su voluntad, como se dice. Estamos buscando la canción, si no la encontramos, ¿no? ¿Qué le vamos a hacer? De ahí la vamos a tocar, ¿ya? Ya, pues sí, total. Vamos a escuchar una que se llama Los Aguadores.

0: Ahí están los aguadores con el conjunto Cuncumén. Justamente nos enviaron ya la información relacionada con el remate de esta semana que ocurrió el día 14. Sí, amigo mío, estoy en eso. En Talca hubo remate el martes 14 de julio recién pasado, según nos informa Sociedad Anónima Feria de los Agricultores. Aquí llegaron 493 animales. 493 años. Novillo gordo, vamos. ¿Cuánto anduvo el remate de novillo gordo? El remate arrojó un promedio de 3.608 para quedar en 2.824. Novillos engorda. Promedio 2.734, quedó en 2.441. Vacas gordas en Talca, 2.402 el promedio, va a quedar en 1.959. Vacas engordas, promedio 1.572, quedó después en 1.441. Vaquillas gordas, en Talca siempre, 3.205 el promedio, para quedar en 2.693. Vaquillas engordas, promedio 2.530, quedó en 2.339. Terneros. 2.648 el promedio, va a quedar en 2.448. Las terneras promediaron 2.171 y quedaron en 2.005. Güeyes quedaron al final en 2.412. Y los toros quedaron en el 2.272. Esto fue lo que pasó el martes 14 de julio, recién pasado, en Talca. Así que ahí está nuestro colega instalado. Ya, colega, tenemos todo informado. Ah, ¿se va para ahora? ¿Para dónde dijo que era? No lo escuché. A Parral, ya. Ahí recibimos la información de Parral entonces. Ya, muy bien, pues. Así tenemos todo instalado, todo correspondiente a las ferias de los agricultores. Y tenemos la canción ahora de, que nos pide el amigo en este caso, el dúo, ¿cierto? No, porque hay una versión de... Ah, para el dicho lepra, pues. Tuvo Coirón, Lucho Malo.
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0: Éjale. Lucio Malo es un personaje de Pencahue, a quien Valericio le dedicó esa canción. Ya ha fallecido hace casi más de un año. Ay, hombre. Ahora me hace falta nada. Bueno, pero ahí está la canción que hablaba de un consejo que le daba Valericio al amigo. Yo recuerdo cuando Valericio retornó de Finlandia hace años atrás y lo invitaron a cantar ahí en Pencahue, andábamos en esa. Y le pedían la canción y Lucho Malo estaba ahí, Lucho Palma ahí estaba. Y le cantaron la canción. 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Ya viene el espacio. La señora bestia no quiere. Aló,
1: buenos días.
0: Buenos días, señora Frecia.
1: Yo estoy bien, gracias a Dios.
0: Pero nosotros estamos mal porque no escuchamos ni una cuestión con la radio tan fuerte.
1: Yo estoy por acá retirada.
0: Sí. ¿Se retiró más?
1: ¿Se me retiré?
0: Pero la radio está sonando igual, el rebote.
1: Ah, bueno, pero
0: ¿qué
1: le puedo decir?
0: ¿Qué?
1: Ahí.
0: Ay, bájela toda, ¿para qué quiere escuchar si me va a escuchar por el teléfono, pues?
1: Sí, lo bajé en la radio.
0: Sí, déjelo en el suelo, ojalá. ¿Cómo está? Dijo que estaba bien usted.
1: Estoy muy bien, gracias a Dios. No salí a comprar para ninguna parte estos días que yo.
0: Claro, así tiene que ser, pues sí, está muy bien.
1: Sí, que uno no se cuida, ahí nada más que...
0: ¿Qué?
1: Así que las carnes lo pasé sola.
0: Sí, mucha gente, oiga, porque no se podía, se suspendieron muchas
1: horas. No, vinieron mis hijos venir, ellos vienen uno en las Robles, la otra vía por allá por las Brisas del Maule, así que llovía y llovía.
0: Sí, llovía y llovía.
1: Pero menos mal que lo pasé bien.
0: Qué bueno.
1: Ahora voy a ir al supermercado a comprar, porque mañana creo que llueve otra vez.
0: Ay, ay, sí, qué bueno. Sí.
1: Así dicen.
0: Se nos dice. Nos dice pasar los jotes para el cerro. Aquí cuando pasan los jotes para el cerro, porque hay el seguro. Pues.
1: Mire.
0: Los tíos que los jotes bajan para el cerro, seguro que suya.
1: Puede hacer que no llueva porque tengo tanta ropa que lavar y tengo que secarle en la secadora.
0: Sí, pues, ¿para qué quiere el sol entonces? Pues?
1: No, porque se gasta mucha luz, me sale mucha luz.
0: Ah, ya le saca ahora eléctrica.
1: $20,000+ de luz con la secadora. Y eso que yo soy sola.
0: Sí, pues. Eso
1: el agua. Oiga, quiero que me toque los patricios.
0: Los patricios.
1: Esos chiquillos eran amigos míos, vivían en la Plaza La Cera y se fueron, no salió más de ellos.
0: ¿Cómo?
1: Bueno, cuando surge la persona, ¿para qué a mirar a los pobres?
0: Ay, oiga, no sea así, se va a fresa. Los chiquillos tienen que seguir su rumbo, pues.
1: Sí.
0: Ya, pues vamos a buscar una canción de los partidos, señora Fresa, así que no se preocupe.
1: Ya, muchas gracias, don Jacinto.
0: Cuídese mucho, cuídese mucho.
1: Ya, cuídese usted también, porque sí. Estamos de edad.
0: Allá,
1: yo soy más de usted.
0: ¿Ah, sí?
1: Ya. Sí, que ya. Se cuide nomás. Chao, chao.
0: Chao, señora Fresa, chao, chao. ¿Qué está su canción?
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1: 11:02 a.m.
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1: 11:04 a.m.
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está. Conversaba recién ahí con un amigo por teléfono que no quería salir al aire, pero que hacía consultas. Especialmente también aproveché a hacer consultas sobre los viajes de Jacob Sasso. Espera un poquito, ¿eh? ¿Aló?

0: Aló.
1: ¿Cómo estás?
0: ¿Se ha mojado o no?
1: ¿Cómo estás, amigo mío?
0: ¿Cómo estás, don Jesse?
1: Yo bien. ¿Cómo lo ha tratado la lluvia?
0: Gracias a Dios, andamos bien. Le asusté, no ha ido para allá para el norte. Po.
1: Sí, vos.
0: Estaríamos por allá, por lo, entre el Rengo y los Vilos recién.
1: Lo que es conocer, usted ya las cachó y aquí vamos a dar más el tiempo para el norte, suspendió el viaje a esas partes tan por, bonitas que tiene ahí. Pero a Tangna vamos, sí, vos.
0: Sí, vamos igual más en Tangna porque todavía está para el 21 de agosto todavía, por falta harto todavía.
1: Las
0: lluvias van a disminuir un poco, pero para Tangna hoy sí, no se suspende por Tangna.
1: 22 de agosto, o sea, a Tangna.
0: El 21 de agosto salimos a las 11.
1: Sí, por el día anterior se sale.
0: Oiga, le aprovecho de hacer un comentario respecto a las costumbres. Sabe que el fútbol está perdiendo calidad también, porque mire, para ir a un mundial, por ejemplo, si yo quisiera ir al mundial en estos momentos, debo tener por lo menos 50 millones de pesos.
1: Vaya.
0: Ah, y si Talca estuviera en un mundial, la FIFA le pone los valores, por ejemplo, una empanada de 5 lucas, la FIFA le dice a esa empanada que gane 50 lucas.
1: Claro.
0: Así. Eso escuché a unos comentaristas españoles que van a hacer el mundial. Imponen, están matando el fútbol. Ojalá que Rangue no lo mate al fútbol, a la hinchada Rangerina, que no se cargue con la entrada, que hay que tirar para arriba a Rangerito, pero de buena forma, siempre tirarlo hasta el 2x1, que inviten a los estudiantes que vayan a...
1: Oiga, siempre he dicho eso, yo diría un día este domingo, las mujeres gratis para que inviten a las patronas. Pues.
0: Llamar, que ir a regalar entrada a los colegios, porque así lo hacía el Español de Talca, porque salí 20 años con el Español. El Español leía a Corinto, jugar a lugares para que los niños vieran el básquet, nunca lo vieron así, eso, a Vaticano. Los raqueros le falta un compadre que sea talquino, un gerente que sea meramente talquino, que le guste el rangue, no cabros jóvenes que son de la universidad y no, tienen que tener llegado.
1: Y eso lo hacen en todos los países, los países desarrollados hacen eso, por eso tienen buenos jugadores.
0: Rangue está mal porque, imagínense, echaron a Miguel Sala, yo sé cómo trabaja Miguel Sala, netamente ranguerino. Y lo decía, Miguel trabajaba, las primeras veces trabajaba con puro aplauso con el Español y trabajaba con Rangue. Esa es la gente de Talca, si nosotros tenemos que tener talquino. Hay muchos entrenadores talquinos y van a buscar afuera.
1: Sí, ¿eh?
0: Entonces hay que querer al Rangue de todo corazón y darle. Y llamar a los colegios, para que vayan a los colegios. Los directores tienen que darle por lo menos unas 10, 15 entradas a cada colegio para que vayan a mirar el fútbol. Para que esos niños de 14 años les guste el fútbol, no andan haciendo cosas que no corresponden.
1: En nada afecta que lleguen más jóvenes al estadio. Nada,
0: claro, incentivarlo al muchacho, tanto en el básquet también, que ahora, bueno, hay dirigentes nuevos que los conozco los muchachos, pero tienen que llegar a la calle, a la gente. Sí, para tener buena costumbre, ¿no? No andar con los pantalones debajo, como dijo usted. ¿No? Ya, un Jacinto, pero yo lo llamaba para que vamos
1: a Tacna entonces.
0: Voy el 26, voy a las termas, estoy completo, las termas de Catillo.
1: Ah, está completo ya.
0: Que pase todo lo malo nomás y que nadie sufra más. Porque esta lluvia es buena para todos los agricultores, pero es mala también para algunos.
1: Sí, así es la cosa.
0: Así que un abrazo grande para usted, un Jacinto.
1: Gracias, Jacobo. Que esté bien, ¿no? Bien, pues. Vale.
0: Gracias, buenos días, que tenga buen día.
1: Igual usted, gracias. Ve usted, así son las situaciones. Toda la gente tiene algo que comentar y eso nos hace bueno también nosotros. Sí. Tenemos que tener también, ¿cierto?, la posibilidad de escuchar a la gente, escuchar...
2: Era tan chico, pero tan chico, que le tenían que lavar la ropa en una juguera. Oh.
1: Malo. Malo, chiste. No tenía otro mejor, ¿eh? Malo eso, ¿eh? Malo. Quizás uno más entretenido. Es nervioso. Ah, ya, arréglala.
3: Hola, Parejo.
4: Hola, vos, Parejo.
3: Oye, ¿subiste que el Juanucho tiene como 20 mujeres, te oye?
4: Ya, se basó el Juanucho.
3: Claro, y como 5 perros.
4: Oh.
3: Yo no sé qué es lo que va a hacer con tantos perros, oye.
1: Era tú mejor. Ya, muchas gracias. Vaya, andesarte en tu rincón nomás.
5: No puedo remediarla.
1: ¿Usted cree que...? Ay. Oiga, se me olvidó lo que decía también yo. Tantos comentarios, esto me cortan todo el ala al tiro. Oiga.
5: Sí, es que tengo la cosa de nervios.
1: Claro. Me cortan toda la inspiración. Oiga, todavía hay solcito, todavía tenemos y aguantamos sol. ¡Aló! ¿Aló? Espera un poquito.
6: Estamos, don Jacinto, escuchando su radio, acá en Pan de Arriba, cerca de Pelarco, comuna San Rafael.
1: Ah, sí, pues amigo, ¿cómo está? Bonita zona esa.
6: Sí, para que estamos ahí haciendo pacha y folclore. Las canciones de Tito Fernández que le gusta tanto a la gente.
1: Sí,
6: así que quería pedirle alguna de Tito Fernández.
1: ¿Ya? ¿Cualquiera o alguna en especial?
6: Esa que dice me gusta el vino.
1: Ah, me ya. Me gusta el vino.
5: Nadie.
6: Sí, señor, me gusta el vino porque está en el aro de la cueca. Porque está en el descanso del camino y en la mesa querida con mi vieja.
1: Ah, bueno, amigo, buena. Ya, pues, amigo, ni un problema.
6: Me gusta el vino porque me hizo ir no sé por dónde cuando me hizo daño y me tocó el olvido. Oiga, la gente lo recibió muy bien. Voy por terminar ahora. Vayan a verme. Estoy actuando en la micro con Peo.
1: Ya.
6: Pan de Arriba, Rafael. Ahí estoy actuando.
1: Ya, presentación.

0: Somos de diferencia de un año, dos años con mi hermano.
1: Yeah.
0: Así que ellos fue un amor hermoso de película. Mi papá, como les digo, muy conocido en el Linares porque le hizo clase a mucha gente. El Liceo Chance Media de Linares y en Parral. Así que era muy conocido, viejo. Y ahí viene la poesía y el canto, pues, de estos genes. Le gustaba mucho la música. También, sí.
1: ¿Ves? Así, yo, conversando, tenemos una linda historia, ¿ves?
0: Sí, sí, una muy linda historia, sí.
1: Gracias, gente, amigo.
0: Muy humilde, gente de trabajo. Llegué aquí hace 17 años, este terreno. Tengo ya mi hijo, mi nieto aquí. Llegamos con una mano por delante y una rueda atrás.
1: Ah, ya.
0: Estamos ya bien, ya con casita, ya tenemos luz, agua, todo.
1: Eso,
0: antes que venga en el campo. Una muy buena mujer, Silvia Cancino, que lo ha acompañado durante 32 años.
1: Mira.
0: Así que, oiga, el campo hermoso, le digo a la gente, digo yo, váyanse al campo, van a surgir, van a tirar para arriba. Si cuesta al principio, cuesta nomás. El principio es duro nomás, los primeros años, pero después uno tiene espacio, buen aire, siembra, cosecha de la tierra misma, uno lo que hace. Así que estoy con mi chile, contento y feliz de ser folclorista, de cantarle a la gente con mi guitarra donde yo pueda. Creo que tengo una voz más o menos agradable. Se escucha bien, canto bien, pero se escucha mal.
1: Entonces, a mí me pasa cuando canto y a mí me tienen mala. Siempre me ponen un micrófono desafinado.
0: Oiga, sí, oiga.
1: No importa.
0: Oiga, me han dicho de todo. ¿Sabe por qué, mi amigo? Porque el chileno es una persona muy linda. El chileno es un personaje en el mundo destacado porque tenemos sentido del humor.
1: Claro.
0: Somos alegres, somos el folclore, lo identifica porque el folclore tiene picardía.
1: Sí,
0: el folclore es como somos nosotros. Eso es una cosa maravillosa que no está en las otras músicas, en los otros cantantes.
1: Sí,
0: el folclore tiene picardía, es alegre. La gente lo vive, lo vibra, emociona. Y entonces, eso es como somos nosotros los chilenos.
1: Sí, bueno.
0: Escucho tantas cosas. Como le contaba, no maten la música, me han dicho. Pero yo tengo que reírme porque la gente así, oiga.
1: Oiga, yo entonces, amigo mío, le agradezco mucho todos sus comentarios, está muy simpático, todo muy buena historia. Y le veo a la gente ahí en el terminal que cuando escuchen cantar a don Rafael ahí, no sean tan apretados, po, ¿cierto?
0: Claro, pues.
1: No están, tirando monedas. No, claro.
0: Cualquier monedita me sirve, digo yo nomás. Todas las monedas.
1: Cierto que sí.
0: Así es la práctica. Todo sirve. La intención es la que cuenta. La intención. Algo anda siendo lindo. De cantar la misile, de cantar folclore. Y poner la voz como era Tito Fernández, que decía: me gusta el vino porque está en el aro de la cueca, porque está en el descalzo del camino. Y en la mesa quería con mi vieja. Más o menos recordarles cómo lo hacía.
1: Sí.
0: Por ahí va.
1: Ya, pues, amigo, que le vaya muy bonito y que la gente le coopere y así hacen pacha también para ponerse con con unas moneditas, un billete ahí.
0: Hacemos pacha con la música.
1: Sí, pues.
0: Con la música que realmente eso es Chile. Hermoso.
1: Hermoso.
0: Muchas gracias, don Jacinto. Que tenga un buen día.
1: Igual usted.
0: Gracias, felicidades.
1: Igual, que tenga un buen día. Oiga, cuando se tiene la suerte de estar ante un cantor natural en su propio hábitat, rodeado por los elementos que lo ayudan a vivir y sentir, se reconoce un verdadero folclore. De ello aprenden los cantores populares al tomar verdaderas clases magistrales de sabiduría, pues. También hacen humanismo y sencillez en su expresión. El cantor popular chileno, consciente de su papel de artista, entrega generosamente su arte, manteniéndose siempre inalterable y tranquilo. Gracias a ello podemos apreciar una propiedad intelectual y musical representativa con la cual se identifican los chilenos. Agregando además que el folclorista chileno es un combatiente y lucha por imponer su canto, superando sus posibilidades artísticas con sacrificio pero con fe inquebrantable. Saludos a don Rafael ahí, que le vaya muy bien en sus cantos en los micrófonos del terminal. Y aquí está la canción que nos pidió, pues.
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porque estoy contento, porque puse otro cuento en la guitarra, porque puedo cantar con sentimiento de las cosas y la gente de mi patria. 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Me gusta el vino el sábado en la tarde, y me gusta con harina el domingo en la mañana. Y para que no me deje feo mi compadre, me gusta.

0: consejo en serio ahora para el que quiera. Hay que medirse para tomar sin propasarse, poñón. Yo, por ejemplo, de la guata hasta la pera, hago 6 litros y cuarto sin envase. Y eso sería todo.
1: Menos mal. Ya. 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Y pues, escuchemos a Violeta Parra, ¿le parece?

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1: 11:30 a.m.
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1: 11:35 a.m.
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9: Ay, justamente estamos aquí, son las 11:36. Sigue un sol, no muy calentón, pero sol al fin y al cabo, por fin. En nuestra... Ah, sí, ya. Está adelantado.
10: No veo nadie.
9: Espérate un poquito. Todavía no nos llega el informe, espérate un poquito. Conserve las instalaciones ahí del comunicador satelital. Vamos a escuchar esta canción que escribiera Carlos Gardel hace muchos años, que aquí interpreta el recordado gran cantor chileno Raúl Gardi. ¿Qué cantidad de él?

calladito el disco. Lo sacamos de un disco de este, de ahí, pues, hay que hacerla así, pues si no, no habría quedado testimonio de ese canto tan bonito. 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Que crece. Ya. Atención, colega. Ahora sí ya llegó la información acá. Oficialmente nos llegó el FA. Ya, correcto. En Parral. Miércoles 15 de julio hubo un remate ahí en Parral. Así que, gentileza de Sociedad Anónima Feria de los Agricultores, que nos cuenta todas las semanas los remates ocurren. En este caso, Parral, que fue el 15 de julio recién pasado, miércoles. Novillos gordos, promedio 2.880, precio final 2.695. 2.695. Novillos engorda, 2.700, el promedio va a quedar en 2.414. Vacas gordas en Parral. Promedio 2.353. Quedó en 1920. Vacas engordas. Precio final nomás. 1.469. Vaquillas gordas en Parral. 2.158. Precio final. 2.158. Ahora, las vaquillas engordas tuvieron un promedio de 2.771 para quedar en 2.477. Los terneros en Parral. Promedio 2.825, final 2.559. No hubieron terneras tampoco, bueyes y toros. Promedio final, 1.690 en toro. Esto fue lo que pasó el miércoles 15 de julio en Parral. La información que nos llega gentilmente a esos anónimos feria de los agricultores, que está camino a San Clemente, cruza las rastras de 1925, como le cuento, es preocupada de, eso. Ese año se reunió un grupo de personas visionarias y lograron formar esta sociedad, cierto, que nos ha permitido tener toda esta información, la Feria de los Agricultores. Claro, que mucha que es importante para la cadena alimenticia. Usted dice, este que lee estas cuestiones, pero aquí va toda la carnecita que después llega a su mesa, pues. Sí, tiene razón. Ya, vamos a continuar con la música. ¡Mi compadre Palenque! ¡Éjale! ¡Póngale, compadre! ¡Póngale, bueno!

0: Permiso, permiso. ¿Aló?
1: Aló. Buenos días, don Jacinto.
0: Buenos días, señor.
1: Don Jacinto, de Las Cabras le estoy llamando.
0: Sí, bueno, pues no pasó nada, no me tiene ni un saludito, ni un, ni un, ni un saludo.
1: Ha estado ingrato.
0: Sí, bueno.
1: Así que lo felicito, ¿cómo ha estado por ahí?
0: Muy bien.
1: La lluvia, ¿no?
0: ¿Cómo? No, bien, gracias a Dios, gracias a Dios. Estamos
1: ah, qué lindo.
0: Un poquito afectado de la garganta por haber cantarreado tanto, pero mientras le cantaba a la Virgen, no importa. ¿Ah?
1: ¿Tú canturreando?
0: Sí, bueno, cantándole a la Virgen.
1: Bien. Bienvenido, de veras que fue la... ¿Cuánto se llaman? Las Carmen.
0: Sí, pues cantamos todos los años ahí en el rancho chileno.
1: Mire, hacemos nuestro qué homenaje. Lindo. Qué bueno, todavía hacen el recuerdo a, sí, a nuestra patrona de Chile. Mire, don Jacinto, disculpe que lo interrumpa. Oiga, ¿cómo se llama el título de ese tema que él cantó Raúl Gardega, que de Gardel me decía, no lo alcancé a escuchar bien el título?
0: Carlos Gardel compuso esto por allá por los años 30, fíjese, con Gardel y Razzano, pero se llama En Vano.
1: En Vano, ya.
0: Y este yo pasó a ser parte de nuestra tradición porque... Cuando la música se canta, se canta, se canta, se canta, pasa, ser... nadie sabe que es de Gardel, pero pues ni se imagina. Pero ahí
1: de Gardel, de Gardel y José Razzano.
0: ¿Sí?
1: Don José Razzano, el otro...
0: Sí, el que componía con él.
1: Exactamente, sí.
0: Yo no sé, bueno, algunos estudiosos han hecho... Gardel era encargado de la letra y Razzano le ponía la música. En algunas cosas, otras cosas eran a medio.
1: Claro, exactamente. Hay una cueca que es muy famosa, ¿cuánto se llama? Que canta los cuatro hermanos Silva. Y también es de autoría de ellos.
0: Ya, no, compusieron muchas canciones.
1: Muchas canciones, tanto cuecas y tonales de todo un poco.
0: Sí, sí.
1: Oiga, algo de los Guasos Provincianos, si tuviera Senda de Olvido, me gusta ese tema.
0: ¿Cuál?
1: Senda de Olvido.
0: Ah, me pilló, no sé.
1: Por los Guasos Provincianos. Si sí. Es que alcanza, si no, para el próximo fin de semana. Pero...
0: ¿Los Provincianos o los Guasos Provincianos?
1: Sí, los Guasos Provincianos. Sí, son los Provincianos, sí. Muchos le llaman los Guasos Provincianos, pero son los Provincianos.
0: ¿El nombre de la canción?
1: Senda de Olvido.
0: Senda de Olvido. Oh.
1: De Mario Oltra. El
0: autor, bueno, don tema. Mario Oltra Blanco, sí. Componía.
1: Claro.
0: Primera voz y compositor.
1: Era maulino, pues, me parece.
0: De aquí de San Javier, pues. De aquí de San Javier.
1: Sí, mire. Sí, pues. De ahí mismo. Claro que sí, pues. Sí. Todos eran de provincia, por algo se llamaban los provincianos.
0: Sí. Don Mario Oltra teníamos la suerte de cuando estábamos trabajando en la Radio Nacional en ese año. Me visitaba siempre en la discoteca ahí para conversar de música y buscando discos que él
1: conocía. Mire, qué lindo.
0: Ya,
1: había
0: pues.
1: Otro de por aquí, de Chimbarongo también, otro muchacho de ellos.
0: No sé, ahí me pilló, no, yo no conocía
1: los... Don Fernando Montero.
0: Sí.
1: Sí. Era de por aquí, de la sexta región.
0: Mire, qué
1: sí, cosa. De Chimbarongo, de ahí, de la zona del Mindre.
0: Pero ahí, pues.
1: Sí. Don Jacinto, que tengas muy buen día.
0: Igual usted, amigo mío, le agradezco
1: ya,
0: mucho.
1: Muchísimas gracias.
0: Usted nos llama de la sexta región, ¿cierto?
1: De la sexta región, de la sexta Guasa región, sí.
0: ¿Cómo han andado con
1: el lago Rapel?
0: Con el agua por ahí, oiga, ¿cómo han andado? ¿Fregado?
1: No hizo daño, gracias a Dios, por acá.
0: Qué bueno.
1: Los nortinos la están pasando mal.
0: Ah, qué bueno. Ya, pues, amigo mío, mucho gusto, gracias por llamar. Y aquí sí. Está su canción, pues.
1: Igualmente. Que estén muy bien. Gracias, Chaito.
0: Chao.

Bien, pues esta la canción que os solicitó el caballero, con lo respetamos mucho nosotros la solicitud de nuestros auditores. Pero mi compadre Valen, que está esperando ahí con la guitarra en el aire, ahí quedó con el verso a medio traste. Así que vamos, vamos al tiro con ese, ya, compadre.

0: fiesta, compadre. Sí, pues. Canción que pertenece a Lolicho Lepe, en la voz de mi compadre, toma otro tono, oiga. Un tono más arriba. No, compadre. ¿Sabes que Valenque hace muchos años se ganó un festival con esa canción? El Festival de la Cofesa allá en Los Ángeles. Lo que le permitió, dentro del premio, grabar un disco. El compadre tiene su disco ahí. 45 revoluciones por minuto. Ya nos vamos. Ya me voy a despedir.
1: No somos nadie.
0: No somos nadie. Ya pues, estaremos listos entonces para despedirnos, porque el próximo domingo volvemos, si Dios así lo permite. Ya están en el apiñadero. El conductor de Chile, corralero,
2: es. ¡Chao!
0: ¡Ándate! Ya, se me voy ya. ¡Ya! Nos vemos entonces el próximo domingo. Muchas gracias por todo. Dios les bendiga.

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0: 11 de la mañana. 58 minutos.
3: 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Revisar 20 ensayos de forma superficial no genera aprendizaje. Nosotros analizamos cada respuesta a fondo. Aplicamos principios de neurociencia para evitar el agotamiento cognitivo y maximizar la retención. Para tener un feedback de alto impacto, identificamos el origen del error para asegurar que no se repita. Llevamos 14 años aplicando las neurociencias al aprendizaje. La experiencia nos dicta que el éxito no está en cuántas veces te mides, sino en cómo procesas la información.
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0: 12 horas, 3 minutos.
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11: Sí, señor, ya estamos presentando una vez más el programa Chile Corralero, hoy domingo 19 de julio. ¿Eh? ¿Cómo le ha ido, señora? ¿Cómo está, señora? ¿Cómo está, señor? ¿Cómo les ha ido? ¿Cómo han estado con esta lluvia? Harta lluvia en la zona central del país, en la quinta región, en la cuarta región, en fin, en Coquimbo. La región de Coquimbo, ¿para qué le cuento? La información es toda para allá. Inundaciones, Ovalle, la ciudad de Ovalle inundada, la parte urbana de Ovalle, todo eso tremendo, ¿eh? El desborde de ríos, caramba, y ha sido tremendo esto. Esperábamos agua, pero no toda junta, no todo como ha llegado, y el pronóstico viene con más lluvia para hasta el miércoles, y tenemos sol hoy día en Talca en este minuto, pero esperamos que esto se prolongue, lo del sol, pero de todas maneras lo de la lluvia ya es, ha sido demasiado. Afortunadamente no ha sido tan grave aquí en Talca, en Linares, Curicó, o en las comunas de la costa o de la cordillera, pero sí, la quinta región, la cuarta región del país, especialmente la región de Coquimbo, el desastre de este sistema pluviométrico, este sistema de temporal de lluvia y viento, ha traído altísimas consecuencias que no han sido evaluadas. Yo creo que el problema es cuando, cómo recuperar lo perdido para aquellas familias, ¿eh? Perder todos los enseres, perder el vehículo, perder la casa, pienso que es un tema mayor. Y eso, bueno, Chile es solidario, siempre estamos atentos a todo eso para aportar, aunque sea un granito de arena, para aportar siempre a aquellas zonas que están sufriendo el tema de la catástrofe ahora de invierno. Tanta lluvia, no esperábamos tanta, por supuesto, era necesario la lluvia. Necesaria para la agricultura, necesaria para la costa, para la cordillera, para todo. La isoterma alta también, la nieve y todo eso ha influido. El desborde de los ríos en el norte, que nunca tienen agua, y esta vez fue demasiada el agua y entró, por supuesto, en el desborde a zonas habitadas. Y eso es el problema que ha causado, ¿no? Las noticias de estos 3 últimos días han sido para eso, ¿no? Y esperamos que esta tarde podamos ver, ¿no es cierto?, para relajarnos un poco, ¿eh? Ver la final del Mundial y que la televisión transmita eso, para descansar un poco de lo que ha sido esto, ¿eh? Ha sido tremendamente tensionante, ha sido algo muy que no lo esperábamos realmente. Todos los noticieros, todos los canales de televisión focalizando el problema en Chile. Y eso significa que el problema ha sido tremendo, que ha sido grande, ¿eh? Esperamos relajarnos esta tarde, ¿eh? Esperamos ver el partido de Argentina y España en la final del Mundial, ¿no? Y así estar, tener una tarde de domingo tranquila. Por el momento en Talca está aquietado el tiempo, aplacado, ¿no es cierto?
12: no hay lluvia, no hay viento y esperamos que esto se prolongue. Pero sí, el pronóstico dice que a partir de esta noche hasta el miércoles tendríamos de nuevamente lluvias. Que la lluvia es necesaria para el campo, sí, pero no tan seguido, no tanta. Eso es lo que nosotros hemos en este minuto lamentado, por supuesto. Veamos un poco de lo que es la chilenidad en este programa. Entremos con una tonada para alegrar el alma. Carmencita Valdés trae esta antigua tonada que se llama El Coposo.
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Estamos en el Chile Corralero a través de las radios Amiga y Mágica, siempre los domingos de 12 a 13 horas. Siempre estamos junto a ustedes con la información del deporte huaso. Pocas noticias, ¿ah? Porque hay un receso deportivo, naturalmente, por el invierno mismo. Y la preocupación de toda la semana ha sido en torno al mal tiempo, ¿ah? Solo lo que viene, que son las premiaciones, que viene todavía lo que corresponde a la asociación de criador de caballos de raza chilena de Talca. También viene un acto, almuerzo, premiación del Club Maule Duao, que será el 2 de agosto. Eso es lo que nosotros estamos viendo acá. Y el 1 de agosto va a ser eso. Un acto que celebra todos los años ese club, donde destacan los mejores. Y por supuesto que tiene un alto sentido de la convivencia. Un club tan antiguo, tan dado a eso de las manifestaciones, que preside Fernando Michó. El 1 de agosto va a ser eso, y en el fuerte, en el fondo el fuerte Duao, siempre lo hacen ahí. Y luego vendrá, ¿no es cierto?, también está anunciado para este fin de semana, este es el 25 de julio que viene, la ceremonia de premiación y de la convivencia de la Asociación de Criadores de Caballos de Raza Chilena de Talca. La Asociación Talca Oriente también anuncia que será en septiembre, como es habitual, ¿eh? Es después de un rodeo que se corre de 2 días en los llanos de Pelarco.

Entonces, allí el Club Santa Rita y pertenece ahora a la Asociación Talca Oriente, que preside Gastón Opazo Sepúlveda. Y le vamos a contar también, se lo dijimos el domingo, pero también se lo vamos a dar a conocer hoy día, cómo quedó la directiva de la Asociación Talca después de la ceremonia que tuvieron hace algunos días, y con un nuevo directorio, con un nuevo presidente, y tal vez con el afán de un nuevo proyecto, una planificación para lo que viene, ¿no? Lo que viene, las actividades que realiza siempre una asociación, y preocupada, ¿verdad?, de los buenos rodeos, que se hagan buenos rodeos, como es habitual también, ¿eh? Y con altos desafíos que quedaron pendientes, ¿no? Y algunas tareas que fueron... La vara quedó un poco alta, ¿no?, con la organización de clasificatorios, y esperamos, porque este año no sabemos, ¿eh?, de los clasificatorios no sabemos. Creo que hay que esperar que se realice la ceremonia anual de la Federación del Rodeo Chileno, el consultivo, donde definitivamente se señalará, ¿no es cierto?, dónde y cuándo serán los clasificatorios, la sede, la fecha de los clasificatorios. Lo que tenemos entendido que la zona sur del rodeo chileno, está postulándose para hacer el rodeo clasificatorio en Temuco. La zona centro podría ser, no está confirmado, podría ser en San Carlos, y la zona norte también tiene que definirlo, pero van a quedar claras las fechas y lugar y la zona donde van a realizarse los clasificatorios, zona centro o zona norte, zona sur, y el mismo campeonato nacional. La fecha del campeonato nacional, la sede la conocemos, la sede va a ser siempre en Rancagua, que es la gran medialuna, la medialuna monumental, creo que es la sede ideal para hacer eso. Y bueno, eso es lo que esperamos los próximos días, y también algunos directores, algunos cargos de directores que están terminan su periodo, y otros candidatos que se postulan. Entonces hay elección de algunos cargos. Y además, los acuerdos que tiene la federación siempre en la parte reglamentaria, en la parte de estatuto, en la parte de reglamento, y aprobar lo anterior, una evaluación seguramente de todo lo que fue la etapa anterior, el año anterior, y en torno a eso planificar para el futuro, ¿eh? Eso es lo que nosotros esperamos, ¿no?, que se realice. Ahora, esto del tiempo, qué sé yo, de alguna manera preocupa para estas actividades, ¿eh? De alguna manera preocupa porque no sabemos hasta dónde, porque estábamos viendo recién que habrían lluvias esta semana que empezamos, y la próxima semana también viene un pronóstico de lluvias. Entonces, creo que el invierno viene todo junto ahora en cuanto al sistema pluviométrico, en cuanto a las lluvias, así que hay que estar atento a esto, y también el rodeo siempre se hace presente cuando hay desastres. Los guasos corren por Chile, es el lema. Cuando hay desastres de cualquiera índole, el rodeo siempre se ha hecho presente, y creo que esta vez, para aquellas regiones que están damnificadas, las que dijimos al comienzo, unas más que otras, creo que la región de Coquimbo ha sido una de las más afectadas en este tema de temporal de lluvia y viento, ¿no? Esperamos que esto calme, que tengamos un invierno más tranquilo, y si llueve que sea, ¿no es cierto?, en forma espaciada. Le ponemos música para estar, tenemos una entrevista que vamos a presentarle enseguida, pongámosle música chilena, para que disfrutemos un poco este domingo, ¿eh? Aurorita Ramos, que es la cantora de Gualañé, Los pajaritos en las ramas se llama el tema.

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4: Esta tonada se llama Canto para mi Moreno, la trae Mirta Iturra.

0: estamos en el Chile Corralero a través de las radios Amigas y Mágicas, siempre los domingos de 12 o 13 horas. En nuestro recorrido por la geografía corralera de nuestro país y tantos campeonatos nacionales que hemos transmitido a través de esta emisora, tenemos por allí una grabación que hicimos el año, esto fue en el Champion de Chile del año 2018. Creo que era domingo 8 de abril, lo tenemos por allí grabado. Hicimos una entrevista porque el rodeo ha trascendido un poco y ha traspasado fronteras, un poco más allá de los Andes, en Cuyo se practica el rodeo chileno, donde ellos tomaron como ejemplo lo que acá acontece en cuanto a reglamento, en cuanto a todo lo que se hace, y gente capacitada de acá de Chile, jinetes capacitados, fueron para allá y impartieron un poco las enseñanzas para que el rodeo se corra también en Argentina. Y eso significa que hay una parte importante de nuestro país, de tradiciones, que va un poco más allá del territorio mismo. Hicimos una entrevista a uno de los que ha liderado este trabajo, este movimiento del rodeo en Argentina, que es Andrés Sibilia. Veamos lo que nos dijo aquella tarde del 18 de abril de 2018, fue eso. Veamos lo que nos dijo él, por ahí lo tenemos.
1: Desde Rancagua le estamos saludando. Bienvenidos al programa Chile Corralero, el programa de los triunfadores. Qué alegría estar aquí, un privilegio estar en esta hermosa media luna, que es la media luna monumental, y estamos viviendo internamente lo que es esta competencia de la versión número 70 del Campeonato Nacional de Rodeo, que una vez más tiene en la participación ha tenido el rodeo cuyano, y que a nosotros como chilenos nos alegra mucho porque es la extensión del rodeo chileno hacia allá. Y cerquita nuestro, el micrófono, amiga, está uno de ellos que es integrante de esta delegación, a quien conocemos, lo hemos visto correr en Palmas de Peñaflor, lo conocimos en Talca, lo vimos correr en Cumpeo, en San Clemente. Me refiero a don Andrés Sibilia, gusto de saludarlo. Estamos para la radio Amiga de Talca, región del Maule. Gusto de saludarlo, don Andrés, ¿cómo está?
2: ¿Qué tal? Buen día. Saludo para todos los oyentes. Bueno, acá estamos bien contentos, no pudimos premiar, pero bueno, la idea nuestra era tratar de participar de la mejor manera y bueno, nos vamos contentos, conformes.
1: El hecho de estar en Chile y participar del rodeo chileno, ustedes han hecho de esto ya un gran trabajo deportivo en Cuyo, en Mendoza, y eso usted es uno de los que ha liderado, digamos, este trabajo allá, tenemos entendido. ¿Cuáles son las grandes dificultades que han tenido o los logros y la felicidad que le ha dado esto?
2: Las dificultades siempre son las mismas, a veces el tema de novillo, de hacienda, como en todos lados, el tema de, bueno, de que hay que armar infraestructura, arrancar de cero con un deporte en otro país no es fácil, y bueno, hemos tenido esos inconvenientes que sortear, pero bueno, de a poco los vamos sorteando, vamos progresando, nos hemos organizado bien, tenemos una comisión, tenemos gente que nos ayuda, así que yo creo que vamos por buen camino.
1: ¿Cuál ha sido el génesis y el punto de partida de esto? ¿Por qué ustedes se inspiraron en el rodeo chileno? ¿Vinieron a verlo? ¿Fueron guasos chilenos para allá? ¿Qué hubo de por medio para que ustedes llegaran a estar arriba de un caballo disputando con el reglamento chileno esta competencia?
2: Bueno, en el caso mío, todo parte por un visionario de allá, como es Pocholo Gómez, que es el padre de Fabián, un amigo mío. Él hizo una medialuna cerca de donde vivo yo. Invitó gente de acá a inaugurarla y a correr, y bueno, de ahí me quedó gustando lo que era el deporte, seguimos haciéndolo allá a los ponchazos entre nosotros, y bueno, después yo he tenido siempre amigos acá y ya empecé a viajar para acá y a conocer cómo era el mundo corralero acá, y gente se ofreció a ayudarme, entonces de a poco fuimos metiéndole también un poco a la gente de allá la cultura del rodeo, y bueno, prendió, así que ahora falta que crezca nomás.
1: ¿Y cómo lo encuentran ustedes el rodeo? ¿Cómo encuentran ustedes esta fiesta, estar en esta media luna? ¿Qué significa, por ejemplo, para a usted, que ya está imbuido con la idea? ¿Qué significa este instante para usted?
2: Para nosotros es como al que le gusta el fútbol estar en un mundial de fútbol. O sea, a nosotros nos gusta el rodeo y estar acá, estar entre los mejores ahí, compartiendo la media luna o las pesebreras, que estamos todos juntos ahí. Es como tocar, qué sé yo, el cielo con las manos, ¿no? Es como estar entre medio de los mejores jugadores de fútbol para el que le gusta el fútbol. Así que, por eso para nosotros ganar el o premiar es importante, pero sí, lo otro también lo es, entonces nos vamos conforme con eso, ¿no?
1: El Negro Cortés ha sido una persona muy cercana a ustedes para colaborarles en la organización del rodeo, ¿no?
2: Sí, yo con el Negro tengo amistad de hace muchos años. Para nosotros ha sido un gran pilar porque, como es él, que como persona es una gran persona, y es incondicional para todo. Entonces, él allá ha ido, nos ha ayudado, nos ha enseñado. Se ha tenido que lotear novillo, ha loteado. Se ha tenido que ir a juntar novillo al campo, lo ha hecho. O sea, ha hecho de todo. Entonces, gran parte de lo que somos nosotros ahora allá se lo debemos a él, ¿no?
1: Qué lindo, ¿eh? Qué lindo reconocerle un guaso chileno. Yo lo vi con la manta de palma de Río Flor, lo vi con los atuendos del guaso chileno en una oportunidad. Es una impresión linda también esa, ¿no?
2: Sí, por supuesto. Yo tengo vestimenta de guaso y siempre la usé cuando vine a correr como socio del club de Cumpeo. También fui socio de Codegua. Donde el Negro estaba, yo he sido socio. Entonces, siempre él me pasaba a caballo y corría para donde él estuviera, ¿no? Entonces, para mí era un orgullo vestir la manta de su momento. He corrido con la del Santa Isabel, he corrido con la de Vista Volcán, he corrido con la de Las Palmas, con la de Urrutia, o sea, he corrido siempre con mantas donde el Negro estaba ahí. Para mí siempre ha sido un orgullo usarlas, ¿no? Hoy en día me toca correr de gaucho porque venimos a representar a la Argentina, entonces yo tengo que correr con mi vestimenta. Pero yo nunca tuve problema en ponerme la ropa de guaso cuando yo fui socio de un club de acá, o sea, hoy la circunstancia me lleva a que no vengo como un socio de acá ni como una asociación de acá, sino por una asociación de Cuyo, que es igual que cualquier asociación de acá, pero es de otro país y yo vengo a representar a ese país.
1: Correcto, bueno, y así lo contempla el reglamento, ustedes hacen uso de él. El reglamento los autoriza para venir con los atuendos propios como cuyano, así que no hay problema en eso.
2: Sí, más que el reglamento, yo creo que todo pasa por el respeto hacia las distintas culturas, ¿no? Y hay que respetar a la vestimenta guasa, a la gente guasa, a las tradiciones guasas. Y también yo creo que hay que respetar a la nuestra, que nosotros, si bien somos de otro país, pero también sentimos el rodeo y lo practicamos y queremos que sea grande en nuestro país. No creo que llegue a ser lo que es acá, pero que sea grande. Entonces, nuestras culturas, aunque sean de otro país, también nos gusta usarlas en otro lado, ¿no?
1: Correcto. Para ustedes es un orgullo estar acá, para nosotros también un orgullo y alegría recibirlos en Chile y que ojalá eso sea por siempre, ¿no? Que ustedes se hayan llevado un pedazo de Chile para allá y que nos hermana mucho más, como que nos tiene separados solamente por la cordillera de los Andes. Así que toda la felicidad que ustedes se merecen, les estaría acá en Chile y que les vaya muy bien.
2: Yo les agradezco. Yo lo que digo que la gente de campo y la gente guasa, como la gaucha, es la que anda a caballo y es la que recibe al visitante de la mejor manera, ¿no? Con los brazos abiertos. Entonces, nosotros también esperamos que algún día vaya gente de acá a correr allá, que corra de guaso y que nosotros podamos atenderlo como nos han atendido acá, porque la verdad que a nosotros acá nos atendieron extraordinariamente. Así que, desde ya, muy agradecido al público presente que estuvo en la medialuna, que nos aplaudió, que nos apoyó, y ni hablar de los corredores que están detrás de las pesebreras que nos ayudan, los peticeros de la otra gente. Entonces, muy agradecido de todo el mundo.
1: Muy bien, pues la felicidad que se merecen ustedes y pueden pasar acá en Chile, que les vaya muy bien, ¿eh? Y muchas gracias por venir al micrófono de acá de la Radio Amiga de Talca, Talca del Maule, allá, hasta allá llegamos nosotros, la gentileza que tuvo de venir hasta acá y bueno, que tenga un buen pasar en este campeonato nacional. Si no corrieron la final no importa, pero están dentro y están muy bien catalogados. Así que muchísimas gracias, don Ari.
2: No, gracias a ustedes.
1: Muy bien. Un gusto saludarlos.
0: Ahí está. Bueno, eso era la entrevista que le hicimos. Eso fue el año 2018. La verdad es que a Andrés Sibilia, la verdad, buscando material, recorriendo grabaciones de tantas transmisiones que hemos hecho en el campeonato nacional, nos encontramos con esto. Y lo que él dijo, a pesar que lo dice ya hace varios años, cobra absoluta vigencia de la impresión que tienen ellos y de lo que el rodeo chileno le significa como deporte, cómo ellos se han incorporado a esto y admiran, por supuesto, cómo se trabaja, cómo se corre, cómo se organiza, cómo se administra todo esto del rodeo chileno. Y ellos han tratado de hacer llevarse un poco de la tradición chilena para allá. Eso es lo que nosotros realmente nos gusta. Por eso la entrevista la encuentro valiosa, ¿eh? Lo que él dijo, lo que Andrés Sibilia expresó en esa oportunidad con respecto. Creo que hoy día es vigente eso, ¿no? Vale la pena destacarlo. Bueno, fueron los tiempos, ¿eh? Cuando Eso fue antes de la pandemia. Cuando transmitíamos el campeonato nacional, que todavía lo hacemos, por supuesto, y nos encontramos con esa entrevista, y de tantos años que estamos yendo a través de la, desde que la Radio Amiga se fundó, ¿no? Estamos yendo a Rancagua y haciendo las transmisiones, los despachos informativos y la transmisión del Champions. Eso no hemos fallado nunca, gracias a Dios. Bueno, pongamos una tonadita o una canción bonita para que este domingo, a pesar de tanta lluvia y tantas preocupaciones de la gente, nuestro saludo para la gente del campo. Esperamos que no tengan ningún problema, que no hayan tenido problemas con este temporal que nos vino. No fue tanto acá en la zona central, pero fue mucho para la zona norte. El Dúo Alondra trae esta tonada que ha sido interpretada por muchos cantores, ¿eh? El Volcán.

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Estamos en el Chile Corralero a través de las radios Amiga y Mágica, siempre los domingos de 12 a 13 horas. Estaba viendo por acá cómo se va a enfrentar la temporada. La asociación Talca Oriente dejó por lo menos un terreno bastante preparado para lo que viene. La collera de Claudio Bustos y Juan Ignacio Barra quedaron completas, quedaron con 20 puntos, campo lindo y pretencioso. El nuevo compañero de Claudio Bustos es Juan Ignacio Vargas en esta temporada. También los Lineros quedaron con puntos y requisitos. Francisco Linero y Levi Linero en Pachi Pachi, buen pasar del criadero Entre Pinos y Aromo, que es de la familia Linero. Nicolás Sepúlveda y Sergio Moraga, el Disquetito y Susurro, los potros quedaron con 8 puntos con requisitos. Iñaki Gazmuri y Pedro Ángel Urrutia en Egoísta y Vendamal, son caballos, quedaron con 7 puntos y con requisitos. Y otra más de los Lineros, Francisco Lineros y Levi Lineros, Relajado y Reclamo, 10 puntos con requisito. Eso es lo que tiene por lo menos la asociación Talca, esperando que se inicie la temporada grande, que va a ser de septiembre adelante, esperamos nosotros, y eso es lo que siempre ha sido. Le contábamos por allí que la nueva directiva de la asociación Talca, la antigua asociación Talca, y con un nuevo presidente y varios candidatos nuevos, José Peredo, que no estaba como dirigente, se incorpora recién, queda como presidente, y vicepresidente José Manuel Tapia, del Club Río Claro, como secretario Pedro Javier Salazar, del Club Río Claro, y tampoco estaba Pedro Javier, tampoco estaba como dirigente. Y como tesorero, Omar Río, del Club Aurora de San Clemente. Y casi todos nuevos, salvo José Manuel Tapia, que estaba en la directiva anterior. Quedaron como directores Claudio Narváez, que estaba en la directiva anterior, Miguel Jaque, que estaba en la directiva anterior, y Álvaro Morales, que se incorpora recién, del Club Curepluzel. Eso es lo que tiene el equipo directivo, ¿no?, para lo que viene de la asociación Talca, y que esperamos les vaya muy bien. Esperamos que tengan una muy buena planificación, les vaya muy bien, buena organización de rodeos, que hayan harto espectáculo en el rodeo, que haya público también, y que tengan harto que disfrutar todos los corraleros en esta situación. Ha sido, creo que, esta es una situación nueva, donde los dirigentes nuevos tienen una tarea también, de aquí, de incorporarse y de conocer un poco la parte administrativa y aportar, por supuesto, con su experiencia, con su juventud. Esa es la idea, que le vaya bien a la asociación Talca y que haya jinetes y competidores que lleguen a Rancagua este año. Eso es lo que esperamos todos. Estamos en el Chile Corralero, estamos entrando ya a los minutos finales de este programa de día domingo, y esperamos que siga el buen tiempo, pues, tenemos sol en Talca, tenemos en este minuto como que amainado, se ha detenido, acampado un poco el asunto, y bueno, que no siga así como está el pronóstico de esta noche para adelante, que tendríamos nuevamente lluvias. Ojalá que, si así fueran tan intensas, que no nos traigan daños la agricultura, que la lluvia sea para favorecer la agricultura y para favorecer también el vital elemento que es el agua, ¿no?, para así poder disfrutar del verano, ¿no?, que no sea tan intenso tampoco en calor. Pongamos una tonada chilena, la trae Fátima Carreño, se llama Vamos Cantando Niña.

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4: Punto final, sí, claro que sí, pues tiempo de retirarnos. Hemos tenido mucho gusto en acompañarle un domingo más con este programa Chile Corralero. Esperamos encontrarnos próximos programas, nos quedan muchos programas todavía, Dios mediante. En cualquiera de las dos radios usted nos sintoniza, ¿eh? Amigo Mágica, para informarle a nosotros de lo que acontece con el rodeo chileno, escuchar música chilena. Gracias por la sintonía, ¿eh? Sigamos cuidándonos del invierno, ¿eh? Esperamos que las lluvias que vienen no sean tan intensas. Buenas tardes.

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1: 1:02 p.m. Hace más de 30 años nacimos en Talca con un propósito: impulsar a quienes mueven nuestra economía. 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
1: 1:28 p.m.
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1: 1:59 p.m.
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1: 2:30 p.m.
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0: Clementina. La vida. Sinopsis. Objetivo.
1: Lema.
0: Filosofía. Feeling.

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1: 2:59 p.m.
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1: 3:32 PM.
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1: 3:58 p.m. El éxito de una pyme no solo se mide en números, se mide en la confianza de quienes la acompañan. 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
1: 5:00 p.m. en punto. 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
1: 5:28 p.m.
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1: 6:00 p.m. en punto.
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1: 6:28 p.m.
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1: 6:59 p.m.
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0: Radio Mágica le indica la hora.
1: 7:31 p.m.
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0: Radio Mágica le indica la hora.
1: 7:58 PM.
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6: Amigas y amigos de Inolvidables, ¿cómo están ustedes? Les saluda con muchísimo cariño Leonard Martz para invitarles a compartir una cita más con el ayer. El tener la oportunidad de recordar y compartir aquellas canciones que en las décadas del 50, 60 o 70 marcaron momentos imborrables en nuestras vidas. Para comenzar el programa del día de hoy, nos encontramos con una canción que se conociera originalmente en 1950.